6-1. 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

0: mal. Para mi Q. Regalaste la muerte, oíste. Este es sencillo. Ustedes van a tener que acostumbrarse a vivir la vida bajo la sombra de nosotros. Brr.
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0: ¿O no me sigue todavía?
1: Yo creo que sí.
2: Si Masi vuelve a poner un ritmo así, lo vuelvo a partir. ¿Qué fue? 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
0: Oasis.
1: La Trinidad.
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4: Hola, hola, soy Claudia Mejía. Estamos en un nuevo episodio de Ya Oíste. Hoy vamos a hablar sobre alimentación. Ya sé, a veces es como de la rutina, el trabajo, no podemos alimentarnos bien y que llega el fin de semana y nada más queremos estar en casa, no hacer nada, pero creo que es muy importante. Hoy está conmigo un nutriólogo, es Cristian Gómez Montoya. ¿Cómo estás?
5: ¿Qué tal? Mucho gusto. Pues estoy encantado de estar aquí acompañándolos.
4: La alimentación, cuando nos queremos enfocar justo en nuestra alimentación, es que quiero bajar de peso. Creo que es más como esa parte. Quiero bajar de peso, no tanto por quiero estar saludable. Entonces ahí también hay un entorno de mitos muy grandísimos.
5: Claro, hay que empezar nuevamente con esta idea de disfrutar estos alimentos, de incluir pues una gran variedad, de empezar otra vez a disfrutar estos alimentos, de ya empezar a entender lo más valioso que es justo esta experiencia. ¿En dónde podemos encontrar nutrición? Pues realmente en todos lados, en lo que, por ejemplo, Navidad, Año Nuevo, que el Día de la Candelaria, realmente muchas veces nos juntamos para comer, para consumir alimentos, que si quiero regalar un detalle, doy chocolates, también aquí podemos encontrar nutrición justamente porque entra esta ingesta de alimento y ahí también, esto también es dieta, no nada más es, ay, la dieta milagro, ay, esta dieta que me va a ayudar a bajar de peso, porque como tú bien lo dijiste, muchas veces nos enfocamos en el peso solamente sin enfocarnos en lo que realmente vale la pena, que es la composición corporal, nuestra salud y el porqué de ese alimento que estamos consumiendo.
4: Dijiste dieta, dieta es comerte un chocolate. Dieta, o sea, abarca toda tu alimentación.
5: Sí, sí, dieta va muchísimo más allá. Es lo que consumes, sea lo que consumas día con día, eso es dieta. Okay. Así sea, comas nada más una manzana, eso ya entraría dentro de una dieta diaria.
4: Ok, y entonces, ¿cuál es la diferencia en llevar justo un plan alimenticio acorde a tus necesidades?
5: Ok, pues mira, llevar un plan alimenticio acorde a tus necesidades es justo eso, ir controlado, dependiendo si tienes alguna patología, dependiendo si tienes alguna necesidad, algún objetivo, si quieres también dirigirlo hacia algo más sencillo, hacia algo más, no sé, no a todos nos gusta lo mismo. Entonces aquí también entra esta parte de nosotros como profesionales de salud, irnos dirigiendo y acomodando, adecuando estos planes de alimentación organizados a cada persona. No tanto que las personas hagan lo que yo digo, si no les gusta, porque realmente no lo van a seguir. Van a decir, ah, pues sí, este producto milagro, así por más que funcione, no lo voy a consumir. Pero creo que aquí es importante esta parte de aterrizar hacia dónde quieres ir y qué necesitas con tu alimentación.
4: O sea, sí o sí, todos, todas, debemos de acudir con un nutriólogo, con un profesional, para saber qué comer y saber qué comer bien, si se puede.
5: Claro, y se puede comer rico, se puede comer saludable, se puede comer bastante variado dentro de lo que tú necesitas en tu ingesta diaria recomendada, porque muchas veces pensamos que no, que debemos de comer pura lechuga, que debemos de comer puros licuados, puros jugos inclusive, ¿no? Que se tiene esta creencia, pero la realidad es que no va por ahí. Debe de ser como las características de la dieta correcta, debe ser variado, debe ser suficiente, debe ser adecuado para cada persona, inocuo, que esto quiere decir que sea saludable, limpio para las personas, que no nos haga daño, que cumpla con las características de higiene adecuadas también en el manejo de alimentos, y creo que eso también es muy importante de revisar.
4: Y si una persona que es vegana o vegetariana, no, bueno, vegetariana es diferente, ¿no?
5: Ahorita sí,
4: vamos a hablar
5: es
4: sobre
5: diferente.
4: Eso. Pero una persona que es vegana y no tiene un seguimiento constante o adecuado de un profesional, como lo es un nutriólogo, ¿qué impacto tiene en su salud?
5: Bueno, es importante mencionar aquí ya un poquito más específico, por ejemplo, nutrimentos como la vitamina B12, la vitamina D, el omega 3, y estos muchas veces no se pueden cubrir con una dieta 100% vegana. debido a que estos se encuentran mayormente en alimentos de origen animal. Sí se puede ya incluirlo en suplementación, pero hay veces que los mismos veganos dicen, no, yo de plano ni suplementación. Ahí hay que encontrar la manera, es todo un reto, la verdad, también encontrar como la manera de decir, a ver, estos alimentos pueden cumplir un poquito más con lo que necesitas. Se puede tener también un tipo de vida saludable diaria siendo vegano, pero sí tomando en cuenta que es importante cuidar esta parte de la vitamina B12, el calcio, el hierro, la vitamina D, como te decía, el omega 3, porque es esta parte donde ya entran como estos mitos de que no, si haces veganismo, ya vas a bajar de peso, vas a verte bien o vas a ser débil, siempre te van a contar puntos buenos o puntos malos, ¿no? Por eso es importante siempre acercarte con un profesional, porque en redes vas a encontrar opiniones a favor o en contra, en las noticias de qué tendencias, en todos lados siempre te van a decir mucha información. Y como me decías, hasta una amiga puede llegar y, oye, no, es que mira, fíjate que bajé 10, 15, 20, 30 kilos, pero no es tanto enfocarnos en el peso, sino enfocarnos en nuestra composición corporal.
4: Pues sí, porque puedes pesar 90 kilos, pero tu masa corporal es menor que el músculo. Entonces no es lo mismo.
5: Sí, un ejemplo que me gusta mucho darle a mis pacientes es esta idea de pesas, por decir también otro número, 70 kilogramos, pero bajas un kilogramo de grasa y luego subes un kilogramo de músculo, vas a seguir pesando los mismos 70 kilos, pero tu composición corporal va a ser muy diferente y tu salud también pues puede tener también cierto reflejo, ¿no? Y pues esa parte del veganismo muchas veces se cree erróneamente que es un tipo de dieta, pero no, como te decía, es un estilo de vida que justamente se deben de seguir. Bueno, las personas, cada persona sigue una idea diferente acorde a su contexto.
4: ¿Y qué pasa con el vegetariano?
5: Ok, bueno, la diferencia entre el vegano y el vegetariano es que el vegetariano a veces sí puede incluir alimentos de origen animal como el huevo o la leche, ya sean ovo-lacto-vegetarianos. Ovo-lacto-vegetarianos incluyen ambos. Lacto-vegetarianos incluyen solamente productos de leche o lácteos. Y los ovo-vegetarianos solamente huevo. Pero el vegano sí es un poquito más cerrado a querer consumir. Pero pues hay varios tipos de veganos realmente. Hay inclusive un tipo de vegano que solamente consume frutas, semillas que han caído, ni siquiera dañan la naturaleza. O sea, también entra esta parte del medio ambiente y la parte ecológica, por lo que te decía también de no dañar la naturaleza, de la huella ambiental.
4: Yo creo que este episodio se tiene que llamar ¿por qué ir con tu nutriólogo? Un nutriólogo. Porque sí, o sea, todo el mundo tenemos esta idea de que ir al nutriólogo es como de, va a tardar un buen en que yo llegue a mi meta, o ya que me dé lo que me tenga que dar. En realidad no es así. Uh-huh. Y ahorita tú no lo estás diciendo. Entonces, digo, cambiar ese chip no es tan fácil. Pero como tú decías, empezar por algo ya es una ganancia, ¿no?
5: Sí, y es importante para nosotros nutriólogos empezar a ver esta cuestión de si mi paciente tiene tal característica, se le complica tal cosa, esto no le gusta, por ejemplo el aguacate, ¿no? Que claro que es un alimento con gran cantidad de nutrimentos. Si no le gusta, no es como que ya te lo tienes que comer, porque va, al contrario, nunca va a volver a regresar a la consulta. Y también entra esta parte, ¿no? De respetarlo, de decir, bueno, si no le gusta el aguacate, ¿qué otro alimento le puedo ofrecer a mi paciente para que él diga, me gusta y estoy cumpliendo, ¿no? Siempre es dar estas opciones, porque realmente opciones hay muchas.
4: Cristian, muchísimas gracias por acompañarme aquí a este episodio.
5: No, muchísimas gracias a ti por invitarme, por también escucharme, por a apoyar también a las personas en esta cuestión de la información, que empiecen a escuchar también todos estos temas que son bastante importantes.
4: Él fue Cristian Gómez Montoya, yo soy Claudia Mejía, nos vemos en un próximo episodio. Adiós.

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Ándale pues, 7 de la mañana con 6 minutos, 7 con 6 en YFM Villahermosa. Lupita López en esta mañana te saluda. ¡Tararán! Ella está aquí, Lupita López, tan. Oigan, ¿y cómo amanecemos en este martes espectacular? Martes maravilloso, martes delicioso. En un ratito más les voy a dar la temperatura para, pues, para que ustedes se enteren cómo va a estar el día de hoy. Y obviamente a disfrutar de nuestro día. Aparte, pues ya saben ustedes. Sea como sea, que no decaiga el ánimo, señores. Y que ese lado coqueto no, nunca se acabe. Gracias por estar conectados en esta sintonía. Oh. ¡Uy, Dios mío! Ese no, porque lo desbloqueo. Oigan, 7 de la mañana con 7 abrazos, besos y bendiciones para todos los guapos y las guapas que ya van camino al trabajo, que ya están en la sintonía de YFM Villahermosa. Y bueno. Y bueno, ¿qué les puedo decir? Gracias por estar con nosotros y por estar en la sintonía de YFM Villahermosa. Gracias por estar con nosotros. Y totalmente en vivo estoy desde Paseo Sumacinta sin número, esquina Ayuntamiento Colonia Gili Sáenz, aquí en Villahermosa, Tabasco, México. Gracias por tu preferencia, por la sintonía. Y recuerden también que ya desde este momento les invito para que empiecen a enviar sus mensajes al 9931-9050-61. Y que nos sigan en redes sociales. Estoy como YFM Villahermosa. Y recuerden que es la semana de papá. 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Mientras tanto, vámonos con música. Regresando, seguimos con más cotorreo y les sigo explicando cómo están todas las promociones del día de hoy. Mientras tanto, nos vamos con más música. 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
1: 7 de la mañana ya con 21 minutos, 7 con 21. 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Quédate con nosotros a disfrutar de la programación de Ya FM a través de esta frecuencia. 7 de la mañana con 42 minutos, 7 con 42. Bueno, 7 con 22, hombre. Oigan, recuerden que estamos en vivo desde Paseo Usumacinta, sin número, esquina Ayuntamiento, Colonia Gil y Sáenz, aquí en Villahermosa, Tabasco, México. Oigan, para este martes, canales de baja presión sobre la mesa del norte, el oriente y sureste de México, aunado con divergencia en altura, la onda tropical número 7 que se desplazará frente a las costas de Oaxaca y Guerrero, originarán chubascos y lluvias fuertes en el norte, noroeste, occidente, centro, sur y sureste del territorio nacional. En Tabasco se pronostican intervalos de chubascos y vientos de 10 a 20 kilómetros por hora con rachas de 30 a 50 kilómetros por hora. No obstante, seguirá el ambiente caluroso a muy caluroso en la entidad, pues esperan temperaturas máximas de 35 a 40 grados centígrados. Así que ya sabe, continuará el calor en Tabasco este martes con pronóstico de chubascos. 7 con 23, vámonos con música, no le cambies. 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

8:08, 8:08. Recuerda que tienes sus últimos minutos para el registro que termina a las 11:00 a.m, ¿eh? 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Ahí te tenemos toda la información. Muchísimas gracias a todos por estar en la sintonía de Ya FM Villahermosa. 8:09, vámonos con música. Manda tu mensaje 99 31 90 50 61. Soy Lupita, estás en Ya FM.

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1: Con 36 minutos, 8:36. Ya estamos de regreso. Gracias por continuar en la sintonía de YFM Villahermosa. 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Está el acceso directo a nuestras promociones. Y recuerda que está el registro que estará hasta las 11 de la mañana para que tú te puedas llevar uno de estos jerseys que tenemos para todos ustedes, cortesía de nuestros amigos, los incondicionales jerseys. 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Aplausos para nuestros amigos, de verdad que tienen buenas promociones. Bueno, atentos porque hay checkpoint gracias a nuestros amigos de Escuelas Gerardos, Bay Márquez Barbería, nuestros amigos de Incondicionales Jerseys y de Fútbol, que hacen que este Día de Papá sea día inolvidable. 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Recuerda que estamos como YFM Villahermosa. 8:39. Saludos a todos nuestros amigos que ya nos saludan, como el Arqui Moscoso. Dice que yo quiero una jersey. Pues participe, mi querido Arqui. Ahí está la dinámica y los pasos a través de nuestra página de Facebook. Saludos para nuestro amigo Arturo del Toro, que también nos manda saludos, muchísimas gracias, excelente día para ti también, que nos escucha todos los días y le manda saludos a la banda Reinas Didiqueras, o sea, al Chablé, al Josué, al Inge, al Kevin, al Coque y al hijo pródigo del Juanjo que ya regresó al club. Eso es todo, eso es todo. Así que saludos y Arturo, te mando un abrazo fuerte con mucho cariño y a todos los que están participando en esta dinámica. La dinámica está a través de nuestras redes sociales, a través de Facebook. Recuerda, YFM Villahermosa. Me voy con música, soy Lupita López y eso es el Morning de YFM.

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1: 8:51. Recuerda www.ya.fm. 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Y bueno, tengo información para ti. 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Nos vamos con música. 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
0: 8:51.

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1: Con 4 minutos ya, la última hora del morning. ¡Qué cosa tan rápido! ¡Qué bárbaro! 9:05, pero todavía tenemos esta hora para seguir, obviamente, con las promociones. Y ya saben que es la semana de papá. Ya saben que es la semana para consentir al rey del hogar. Y en Ya FM, obviamente, el tío dijo, tengo jerseys, tengo playeras, tengo gorras, tengo tarros, tengo los boletos, las cortesías para que se vayan a poner guapos como ping-pong con nuestros amigos de la barbería Bay Márquez. Bueno, así que hay muchas cosas, ¿eh? Así que usted tiene que estar pendiente de la sintonía de Ya FM Villahermosa y se puede llevar algo, algo, digo, algo. Así que ese algo lo vamos a descubrir en este preciso momento. Así que me enlazo con Beto, con Ami, con Beto, para que nos cuenten en dónde andan, qué están haciendo y qué tienen para todos ustedes el día de hoy. Así que, chicos, buenos días.
2: Buenos días, Lupita López. Soy auditorio del Morning Show de YFM Villahermosa. Ya lo mencionabas, el día de hoy en un nuevo checkpoint. ¿Dónde andamos ubicados? Justamente en el velódromo de la Ciudad Deportiva, a la altura de lo que viene siendo el cruce, bueno, la salida de Plaza Estrada. Aquí donde nos ubicas, donde ya conoces este checkpoint, donde puedes venir obviamente y parquearte y tener la seguridad de bajarte con tu Yacomanía y con, obviamente, mostrando que sigues allá FM Villahermosa en redes sociales. De entrada, hoy traemos lo que ayer fue todo un éxito para los caballeros. Ami Ramírez, muy buenos días.
3: Buenos días, Fito Ventura, Marianita, Jesús, buenos días, auditoria, ya está de Villahermosa, les quiero decir algo, ando emocionada, ya se acerca el festejo maravilloso de Día del Tata, así que quiero que todos ustedes participen conmigo en algo padrísimo. Tenemos una dinámica en redes sociales para que pues, estén bien activos y tenemos una dinámica para ustedes para que estén bien pendientes. ¿Quieres entrarte? Escucha 95.7. Estamos en el velódromo de la Ciudad Deportiva, al ladito del Ricardito, prendito de ese restaurante, diría Beto Ventura, el restaurante que toca la puerta, el toc, toc, toc, aquí por aquí andamos. Así que, chamacos, vengan a visitarnos, vengan por su Yacomanía y por qué Beto.
2: Y justamente vas a venir por tu vale cortesía de nuestros amigos de la barbería Bay Márquez. Así lo tienes que encontrar en redes sociales. Síguelos, te lanzas al checkpoint de esta mañana. Trae tu Yacomanía. Puede ser la normal, puede ser la especial, puede ser la dorada, la platino, la escarlata, la de aniversario, la mini, aquella Yacomanía especial. Te lanzas al checkpoint, Lupita. Justamente nos muestras que sigues en Facebook a la barbería Bay Márquez. Y así de sencillo te vas a llevar tu vale para poder irte a cortar el cabello para que te hagan un look espectacular para este fin de semana, Día del Padre. ¿Dónde estamos ubicados? Velódromo de la Ciudad Deportiva. Justamente aquí vas a ver ondeando la bandera, justamente a un costado de nuestros amigos de Depibil, que si ya traes hambre, pues aprovechas. Así que, Lupita, ¿cómo la ves? Vales para que los papás se pongan guapos para este fin de semana.
1: No, hombre, y aparte aprovechan, desayunan, se llevan su Yacomanía, y aparte se llevan esa cortesía para que puedan ponerse guapos y estén como Homero Simpson, sentaditos el domingo esperando sus regalos. Ay, pero usted con un corte muy especial. Así que ya saben lo que tienen que hacer. Sigan las redes sociales de YFM Villahermosa y no le cambien a la sintonía porque me vuelvo a enlazar con los chicos en un momento más. Mientras tanto, nos vamos con música. No le cambies, estás en YFM.

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1: Oigan, ya estamos de vuelta. Gracias por estar con nosotros disfrutando de la programación de JFM Villahermosa. Oigan, recuerden que ese jersey para papá está espectacular, ¿eh? Participen, porque si no me lo llevo para el mío o para el papacito. Claro, el papacito también merece su jersey. Recuerda que si tú quieres participar, tienes que ir a redes sociales. Ay, tienes que ir a redes sociales a Incondicionales Jerseys. Allí, porque allí vas a encontrar toda esta información. Así que te invito para que le des like a estas páginas, tanto en Facebook como en Instagram. Y obviamente, ya que le diste like, tómale capturita de pantalla. Y le vas a tomar captura de pantalla igual a tu registro que tenemos en nuestro portal www.ya.fm. Así que vuélale. Vuélale, porque ahí tenemos todo. Así que si quieres conocer también más promociones que tenemos en el Checkpoint, pues vámonos con los chicos para que nos platiquen qué es lo que tienes que hacer tú. Sí, tú que me estás escuchando y quieres también llevarte el jersey para papá. Cuéntamelo todo, Ami, cuéntamelo todo, Beto.
2: Pues déjame decirte, Lupita, que todavía ya lo mencionaba. ¿Qué tienes que hacer para llevarte el jersey? Pues ya la explicación no la pudiste haber dado mejor. Está en nuestra página de Facebook, ahí está fijada la publicación, sigue paso por paso cada uno de los pasos y podrás estar participando para llevarte una jersey tan especial para papá. Ahora, si tú lo que quieres en este momento es regalarle a papá un buen cortecito de cabello, un buen cambio de look en esa melena, pues entonces recuerda, estamos ubicados justamente en el velódromo de la Ciudad Deportiva, como si viniese saliendo de Plaza Estrada en dirección al velódromo de la Deportiva. Aquí nos vas a ver luego, aquí está la bandera. Justamente aquí está la patrulla, María de Cacerot, Ami Ramírez, tu servilleta Beto Ventura, te estamos esperando. Recuerda, estamos a un costado de nuestros amigos de Depivil y de Vía Láctea. Aquí nos vas a ubicar en esta mañana. Ven con nosotros y llévate justamente este valetito cortesía de la barbería By Márquez, Ami Ramírez.
3: Así es, y algo que me encanta es que tú te la vas a poder llevar de una manera súper sencilla. Recuerda que andamos en el velódromo de la Ciudad Deportiva, al ladito del Ricardito, justamente donde están nuestros amigos de Roles y también donde están nuestros amigos de Depidil. Aquí no hay pierde, aquí vas a encontrar un amplio estacionamiento. Estamos pasando 16 de septiembre, pasa Juan Estrada y enseguidita una entrada, aquí es donde nos vas a ubicar. No entiendes saber dónde está nuestra bandera y sobre todo vas a disfrutar de esta promoción, así que ya lo sabes, el otro medio de Ciudad Deportiva aquí el 1 de mayo.
2: Así que lo único que tienes que hacer es venir con nosotros, traer tu yacomanía. Si no la tienes, no te preocupes, aquí te la colocamos. Y aparte de eso, seguir a nuestros amigos en Facebook, ¿cómo los encuentras? Como la barbería By Márquez en Facebook, chamacos. Lánzate en este momento, Lupita López, es súper sencillo.
1: Súper sencillo y aparte todo en redes sociales, para aquellos que digan, oye, es que no esto, no el otro, ahí está. En redes sociales también puedes participar en todas las dinámicas y obviamente aquí en este Checkpoint ve y dale like al Face de nuestros amigos de Barbería Márquez. Y recuerda, toda la semana vamos a estar obsequiando estos cortes para que papá disfrute su día. Obviamente llegue el Día del Padre, guapo, claro que sí, se lo merece. 9:33 a.m. Antes de irme con la siguiente canción, ¿saben qué? Les quiero platicar a todos ustedes. ¿Qué les voy a platicar? 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Nos vamos con más música, no le cambies. Soy Lupita López. Esto es el Morning de YFM.
0: 9:33.

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1: Con 47 minutos, 9 de la mañana, ya con 47 minutos. Les recuerdo a nuestro portal www.ya.fm. Síguenos, escúchanos, míranos. Interactúa en nuestro portal, que está impactante, la verdad. Está impactante, y entérate de las promociones que tenemos para ti, para papá. Que bueno, recuerda que es ese domingo y tenemos obviamente en YFM pues varias cosas para obsequiarle a papá. Y no queremos, de verdad, no queremos que te quedes fuera, así que te invito para que no le cambies. Vámonos con los chicos del Checkpoint, porque ellos también andan muy, muy regaladores para papá. Así que a mi Beto, Beto y a mí, cuéntenmelo todo ya. Beto, a mi Beto, a mi Beto.
2: Bueno, aquí estamos, aquí estamos. Es que estamos haciendo un también confusable para el corte de cabello, para que lo haga válido con nuestros amigos de la barbería By Market, Lupita. Están muy emocionados, la neta, porque muchos de ellos vienen y sí dicen, oye, ya vine por mi cortecito de cabello, porque el domingo, el fin de semana, quiero estar más que listo para esta celebración especial con la familia, que se arme la carnita asada, que se arme la reunión con la familia, con el pasteluco, con esos regalos tan especiales, o tan solo con el apapacho de la familia, pues obviamente va a ser bienvenido. Pero quien sí nos va a apapachar es el tío Ya FM, y de entrada con estos cortecitos, cortesía de nuestros cómplices, nuestros amigos de la barbería By Market. ¿Dónde estamos ubicados en esta mañana? 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Así es, chavacos, vénganse con nosotros, tómate la fotico con el valecito. ¿Dónde está el valecito? 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Date la vuelta en este momento, Ami Ramírez, para que vengan con nosotros y se lleven alguno de estos vales. Quedan los últimos vales.
3: Ahí estaba la explicación para que tú puedas seguir participando en los jerseys de Otani, chamacos. Y estamos a nada de que culmine la dinámica, así que recuerden que está en Facebook, ya es en Villahermosa. Ahí te vamos a explicar para que estés bien pendiente. Y sobre todo, lánzate. Tenemos vales para cortes de cabello. ¿Te quieres poner guapo y sensual? Para si venía el padre bien guapo para aquellas fotos coquetas, para sobre todo el jueves que vamos a gritar, ¡viva mágico! Y demás. Bueno, ¿qué crees? Lánzate con nosotros, velódromo de la Ciudad Deportiva, al ladito del Ricardito, no hay pierde. 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Así que papá, si usted está muy greñudo.

0: momento. Y si usted se quiere ver guapo, técnico y sensual, láncese con nosotros y sobre todo aproveche esta dinámica impactante, Lupita.
1: Oye, está excelente, así que papás, papitos, papacitos, váyanse al checkpoint y participen. De mi parte, ha sido todo. Yo me tengo que despedir, nos escuchamos mañana, así que sigan disfrutando de la programación de YFM y en un ratito más nos enlazamos con Beto Ventura. Soy Lupita López y esto fue el Morning Show de YFM Villahermosa. ¡Vela!

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0: Estamos de regreso a través de la frecuencia impactante 957 ya FM Villahermosa. Lupita López, ¿qué crees? El checkpoint de esta mañana ha sido todo un éxito. Se fueron todos los vales, cortesía de nuestros amigos de la barbería By Márquez, para irse, pues obviamente, a hacer un bonito corte de cabello, para ir a disfrutar de esas instalaciones y de que los asesores, de que les diga, chamacos, papás, ese es el corte que más se adecua, obviamente, a su estilo de cara, a su tipo de personalidad. Déjate obviamente consentir por la mano de los expertos. 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Ah, mira, mira, llegó el momento de despedirnos, decir adiós, porque los vales se fueron.
1: Así es, ha llegado el momento de despedirnos, pero les recordamos que ellos tienen un horario muy accesible desde las 10 de la mañana hasta las 8 de la noche, así que puedes ir antes de ingresar al trabajo, puedes ir en tu horario de comida, puedes incluso agendar, o si quieres saliendo del trabajo también darte una vuelta, lo puedes hacer. 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Así que, chamacos, estén pendientes de la información a través de 95.7 y hay que despedirnos. Marianita, muchas gracias. Lupita, muchas gracias. Auditorio Morning Show, Querétaro Aventura, muchas gracias. Y que se estén a las Ramírez a las 2 de la tarde.
0: Así es, chamacos, yo en un momentito más regreso a cabina. 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Estén pendientes en redes sociales porque obviamente vendrán más sorpresas para todos ustedes. Agradecemos a Lupita López, a toda la auditoria de Morning Show, Marianita, a mi Ramírez, soy Beto Ventura, y juntos somos 9.7 KFM. ¡Villahermosa!

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1: 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Exactamente las 10 de la mañana con 32 minutos. Oigan, muchísimas gracias a todos los papás, a todos los hijos, a las esposas que también obviamente acompañaron a los papás ganadores de esta mañana en el checkpoint y se llevaron su bonito vale cortesía de nuestros amigos de la barbería Bay Márquez para que se vayan a hacer su cortecito de cabello, para que vayan por acá, pues obviamente a ponerse guapetones para la celebración del domingo, chamacos. Así es. Gracias a todos ustedes. Oigan, gracias a toda la banda también que se comunica con nosotros a través de redes sociales. Te recuerdo que en Facebook, TikTok, YouTube, Insta, nos encuentras como Ya FM Villahermosa, y en ex antes Twitter, nos encuentras como Ya FM Villa. A minutos de que se cierre el registro, la primera parte, se cierre el registro para poder participar por una de esas bonitas jerseys de nuestros amigos de Los Incondicionales del Fútbol y Los Incondicionales Jerseys en Instagram. Así que estén pendientes. Mientras tanto, ¿qué te parece? Te dejo con más buena música. Llega Bizarrap, J Balvin. Dice que es a la que me olvidó, se le olvidó que me olvidó. Y a mí ya se me olvidó quién me había olvidado. Sí, es la Music Session, volumen 62 de 66 en Ya FM.

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4: De regreso, 10 de la mañana con 40 minutos, 10 con 40, chamacos. Gracias a toda la banda por estar en sintonía con nosotros, por mandarnos sus mensajes de WhatsApp. Dice, hola, ¿qué tal, Beto? Dice, gracias. Dice, por ese valezuco ya me hacía falta. Saludos a toda la banda impactante. Muchísimas gracias a ti por acudir al Checkpoint. Saludos también por acá. Dice, hola, Beto, manda saludos. Me llamo Mine. ¿Mine? ¿Así tal cual? ¿O es diminutivo de Minerva? Pero bueno, saludos, dice, te mando un abrazo, Beto. Dice, ¿cuándo otra premiere impactante? Dice, quiero mis pases. Podría ser muy pronto, ustedes tranquilos, porque sí va a haber para todos ustedes. Dice por acá, Beto, ¿me puedes mandar una rola, por favor? Quiero la canción de Algo Tú, de Shakira y Bele. Con muchísimo gusto te la mando en un momentito más. Y gracias por comunicarte conmigo a través de nuestro número telefónico 9931-905061. ¿Quieres mandar saludos tú también? Comunícate conmigo. ¿Qué andan haciendo? ¿Qué desayunaron, chamacos? Empanaducas de pejelagarto. Eso puede ser. 10 de la mañana con 41 minutos. Que la actriz guapa, chula, preciosa, my love y sobre todo talentosa Anya Taylor-Joy será un elfo en la nueva película del Señor de los Anillos. Una superproducción que se está preparando para el regreso de esta gran franquicia a la pantalla grande, chamacos. Así que estén pendientes. Mientras tanto, vámonos con más buena música. Es Karol G, colaboración con Faye, lleva por nombre Verano Rosa en Ya FM. 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

11 en punto. 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
1: Vámonos, 11 de la mañana con 4 minutos, nueva hora de programación en la cual te voy a estar acompañando a través de la frecuencia impactante 957 Ya FM Villahermosa. Mi nombre es Beto, bienvenidos, bienvenidas a todos, chamacos. Les mando un abrazo enorme, que estén teniendo una excelente mañana. Si ya desayunaron, qué buena onda, muy buen provecho, si apenas lo van a hacer, que coman delicioso. 11 de la mañana con 4 minutos, 99 31 90 50 61, nuestro número telefónico de WhatsApp. Ahí te va. 99 31 90 50 61. O si lo prefieres, también estoy en interacción contigo. ¿En dónde, Beto? A través de redes sociales: Facebook, TikTok, YouTube, Insta. Nos encuentras como Ya FM Villahermosa. Y en Exa de Twitter nos encuentras como Ya FM Villa. Así que date la vuelta en este momento, porque ahí vamos a estar interactuando contigo, publicándote contenido de tus artistas favoritos, todo lo que tú quieras escuchar y quieras saber de ellos, ahí lo vas a poder encontrar. Mientras tanto, arrancamos esta buena hora de programación. Es una petición musical de Shakira, Vele, Algo Como Tú. Algo Tú, en Ya FM Villahermosa.
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1: 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Ya de regreso, oigan, la compañía de DreamWorks presentó a uno de sus máximos exponentes del cine de todos los tiempos. ¿De qué personaje hablamos? Hablamos del logro favorito de millones de fans a nivel mundial. Hablamos de Shrek, que tiene en puerta su quinta entrega para el año 2027. ¿Pero qué hicieron? Nos adelantaron ya. Hoy amanecimos con un pequeño teaser trailer que nos deja ver que tanto Shrek como su fiel compañero Burro emprenderán una nueva aventura de lado a la, pues obviamente con Fiona y con los hijos que ya pues obviamente están algo grandes, pero no nos cuentan algo de la trama. Hay algunos otros personajes por ahí que podemos ver, como Jengibre, como una parodia al personaje de Olaf de Frozen. Así que vayan a verlo, está muy divertido. Las imágenes ya te las compartí a través de nuestro Facebook, donde nos encuentras como Ya FM Villahermosa. Mientras tanto, vámonos con más buena música. Llega Bruno Mars, 11 de la mañana, 21 minutos, en Ya FM.

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2: ¡Se va! ¡No está!

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1: Ahora sí, chamacos, 11 de la mañana con 41 minutos. Vamos a platicar de la actriz Anya Taylor-Joy. Así es que esta actriz interpretará a un elfo en la nueva entrega del Señor de los Anillos, La Casa de Gollum, dirigida y protagonizada por Andy Serkis, quien regresa para interpretar al famoso personaje de Gollum. Así se informó el día de ayer a través del medio especializado Vanity. La cinta también contará con la participación de los actores que catapultaron a la fama la franquicia, como Ian McKellen en el papel de Gandalf, Elijah Wood como Frodo y Lea Pace como el rey Tranduil. Así como lo escucharon. Además, Anya Taylor-Joy también debutará en este universo actrices como Kate Winslet, Jaime Dornan y Leo Howell como Halvar. Estos personajes que ya pueden ustedes ir googleando a través de internet. La actriz de 30 años dará vida a una elfo de Sindar del Reino del Bosque, que de acuerdo con el mismo medio fue descrita como una gente leal y de confianza. Ándale pues, ahí está. Sin duda alguna, estamos seguros que esta nueva película será todo un éxito. La franquicia del Señor de los Anillos tiene millones de fans a nivel mundial. Vámonos con más buena música. Llega Cris MJ. Esto lleva por nombre Una Noche en Medellín, en Ya FM Villahermosa.
0: 11:43.

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1: Ya lo escuchaste, vamos a bailar, 11 de la mañana con 52 minutos. Oigan, la compañía de Sony, a través de sus redes sociales, le confirmó a todos los fans que el día de mañana, tal cual, textualmente lo dice, ya no los habían avisado, chamacos, a través de redes sociales, pero ahora, tal cual, textualmente, la compañía de Sony Pictures México dice, mañana comienza la preventa. Asegura tu lugar desde el primer minuto y libérate de los spoilers. 29 de julio, gran estreno exclusivamente en cines. ¿De qué película, Beto? Spider-Man, un nuevo día. Mañana arranca la preventa, pero ¿a qué hora del día de mañana? Desde las 12 con un minuto de la mañana. Así es, desde las 12 con un minuto de la mañana arranca la preventa de Spider-Man Brand New Day. Así que estén pendientes, chamacos, todos. Yo sé que es uno de los estrenos más esperados de este año. Wisin y Yandel, Daddy Yankee nos dicen que todo comienza en la disco.
2: ¡Señores!
0: 11:53.
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12 en punto. 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

En punto de la una de la tarde hace su debut la selección española perteneciente al grupo I de la fase de grupos de la justa mundialista frente a Senegal. Hoy, una de la tarde, se llevará a cabo este encuentro en donde pues veremos si una también de las favoritas, a como en su momento pues también pensaban que España golearía a Cabo Verde, que Uruguay sacaría victoria, que Brasil también, digo, que era un partido de los que sí esperábamos que fuera reñidos, Marruecos frente a Brasil, pues ahora Francia frente a Senegal. Hoy en punto de la una de la tarde verán actividad del grupo I. Quien también debuta el día de hoy, es Argentina frente a Argelia en punto de las 7 de la noche. Te dejo con J Balvin, Beyoncé, Willy William, mi gente, es el remix en

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1: 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Así es, Haval Jolion es para ti. 12 del mediodía con 19 minutos en la cabina de 957 Ya FM Villahermosa. Comunícate conmigo 99 31 90 50 61. Mándame tu mensaje de WhatsApp, dime qué canción quieres escuchar. Dice Beto, excelente tarde de martes. Me puedes complacer con la canción de La Plena, por favor. Saludos a todos los chacomaníacos. Dice Posata, sigo en espera de mi jersey. Estén pendientes, chamacos. Ya en un rato más les daremos noticias a través de redes sociales para que ustedes, pues no se despeguen de la programación, chamacos. Y estén pendientes. Y recuerden que mañana, bueno, sí, mañana, porque ya cuenta como mañana, 12 de la noche, con un minuto, arranca la preventa de boletos para el gran estreno de Spider-Man, Un Nuevo Día en tu cine favorito. A más de un mes, falta más de un mes del estreno. Ya muchos estarán, obviamente, apartando su lugar para esa fecha tan especial. Imagínate, tú y yo, ir a ver el estreno de Spider-Man Brand New Day. Vamos. Bad Bunny, baile inolvidable en Ya FM.

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1: 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Gracias a todos ustedes por estar en sintonía con nosotros. Dice por acá, Beto, ¿me puedes poner la canción de Tacones Rojos y Perlas Negras? Perlas Negras ya sonó hace un momento, pero con muchísimo gusto te mando la otra y gracias por estar en sintonía con nosotros. Oigan, el señor Guillermo del Toro, así es, nuestro mexicano Guillermo del Toro, el 3 veces ganador del premio Oscar, nada más. Ay, pa' que se den un quemón. Fue elegido por primera vez como miembro de la Junta de Gobernadores de la Academia de Hollywood en la rama de directores. La institución dio a conocer el día de ayer la composición del organismo para el periodo 2026-2027. Entre ellos, pues obviamente, está también el director David Leitch, conocido por la saga de John Wick, quien impulsó la creación de la categoría de acrobacias que será reconocida por primera vez en la ceremonia del 2027. Vámonos con BTS. Lleva por nombre Swim en Ya FM.

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1: 12:41. 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
2: 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Todo el año, así que aprovechen, yo sé lo que les digo, 12 del mediodía, 48 minutos. Oigan, tengo algo muy importante que decirles, este es un mensaje para toda la banda que participó, hizo su registro, que recibió su mensaje diciendo, listo, ya estás registrado en la dinámica del jersey para papá, de la jersey de Shohei Ohtani. Así que si tú estás listo, en punto, escuchen, en punto de la 1 de la tarde, con 4 minutos, lo voy a poner en WhatsApp, en punto de la 1 de la tarde, con 4 minutos, les tengo el siguiente paso para que sigan participando con nosotros. Hoy mismo se van esos jerseys, esas jerseys, conoceremos a los ganadores, pero pues obviamente tienen que estar pendientes. Así que, 1 de la tarde con 4 minutos, yo regreso con ustedes y les doy el siguiente paso, así que no se despeguen de la programación de Ya FM Villahermosa. Mientras tanto, vámonos con Carlos Rivera, Alejandro. Esto lleva por nombre Sin Despedida en Ya FM Villahermosa.
1: 12:49.

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0: Asume, chachamacos. No manchen, 1:04 en la cabina de 957 ya FM Villahermosa, se los dije. 1:04. Bueno, ya ahorita 5, pero a la 1:04 yo les vine a dar noticias porque el tío ya FM me dijo: Beto, ya tengo la siguiente información para que tú hables con todos mis sobrinos y les des la buena nueva, la nueva buena. Para que, dice Beto, ¿y qué pasó a las 11? ¿Qué pasó a las 11 de la mañana? ¿Qué pasó a las 11? Pues de 11 a 12 pasó una hora. ¿A las 11 de la mañana? No, a las 11 de la mañana se cerraba el registro. No lo escuchaste desde ayer, acuérdense que les dijimos. A las 11 de la mañana se cierra el registro. Se cierra el registro. Pero ahí está, publicado por todos lados, chamacos. El tío ya FM me dijo que los TQM a todos, que muchísima suerte, que estén pendientes. Y yo en este momento, a las 11 se cerró el registro, ya ninguno se podía registrar a través de nuestro portal www.ya.fm. Eso es de entrada. Número 2. Ahora viene lo siguiente. El tío ya FM me dijo que para ir obviamente eliminando banda, para ir eliminando participantes, para reducirlos a una lista después de los que ya se registraron, les hiciera yo 3 preguntitas. Me dijo Beto, no seas manchado. Hazles unas preguntitas.
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0: Ale, hazles unas preguntitas no tan difíciles para que puedan participar todos. Yo le dije, está bien. Eso voy a hacer. Si usted quiere, eso voy a hacer. Y donde manda capitán, no gobierna marinero, chamacos. Así que pues ahí está. Les voy a hacer tres preguntitas para que puedan participar por este jersey. A ver, ojo. Van a tener desde este momento, desde la una de la tarde que les estoy diciendo estas preguntas, hasta la 1:20. Ojo, hasta la 1:20 nada más. Después de la 1:20, yo no recibo ninguna respuesta más. Yo no recibo ningún WhatsApp más. 1:20. Si llegan la 1:20 con 49 segundos, bienvenido sea. 1:20 con 59 segundos, bienvenido sea. Pero si marca el reloj 1:21, automáticamente ese WhatsApp queda descalificado. Ojo, esta parte es para los que cumplieron con la parte de ayer, a los que ya están participando. No, a lo mejor no estás en la lista. Si me mandas las respuestas, pues no va a contar, porque ya hay banda que está participando desde el día de ayer, que está registrándose, que está participando por uno de estos bonitos jerseys de nuestros amigos de Incondicionales del Fútbol, Incondicionales Jersey, así que estén pendientes. Pregunta número 1 y está dividida en 2 partes. Pongan muchísima atención. Ojo, primera pregunta. Esa es la primera de 3, porque en el siguiente bloque, así como lo dije ahorita, o se la suelto las 3 de una vez, no, sí, porque les voy a dar hasta la 1:20. Mejor no. Les voy a dar hasta la 1:30, pero ahorita les voy a soltar la primera pregunta y está dividida en 2 partes. Es decir, anoten rápidamente o la pregunta o grábenla como quieran para que vayan anotando la respuesta. A ver, no me tienen que enviar ahorita ninguna respuesta. Me las van a enviar cuando tengan las 3 completas. Ojo, primera pregunta y está dividida en 2 partes. Nombre de uno de los equipos de las grandes ligas antes de los Dodgers, en uno de los equipos en los que jugó en grandes ligas Shohei Ohtani antes de llegar a los Dodgers de Los Ángeles. ¿Y cuál es el número actual que tiene Shohei Ohtani en los Dodgers? Ahí está, fácil y sencilla. Nombre de uno de los equipos de grandes ligas en los cuales jugó Shohei Ohtani antes de llegar a los Dodgers, y cuál es el número del dorsal, cuál es su número en el jersey de Shohei Ohtani actualmente en los Dodgers de Los Ángeles. Esa es la pregunta número 1. Yo regreso en punto de la 1:17. Así como se los dije, yo regreso en un ratito, 1:17. Estoy aquí de regreso para darles las últimas 2 preguntas y soltarnos con esta parte de la dinámica. Sale, vale. 1:09 es Eurosummer. Sara Larson, Shakira en Ya FM. 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

0: Una, 12. 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
1: Ya aquí estoy de regreso a la 1:18 p.m. Ojo, chamacos, sí hay varios que enviaron las respuestas. Antes de despedirme lo dije claramente. No envíen respuestas. No las envíen. ¿Por qué? Porque obviamente yo les voy a decir cuándo van a enviar las respuestas una vez que tengan las tres respuestas a las tres preguntas. ¿Por qué va a pasar eso? Porque si ustedes enviaron la primera y después solamente mandan las otras dos y no siguen las indicaciones, su mensaje va a aparecer con las últimas dos respuestas, no con las tres seguidas. Y el mensaje va a aparecer que ustedes no enviaron en ese momento, no lo enviaron al principio, y va a mandar su mensaje, pues obviamente, hasta el final. Ahora, hasta la 1:30, a partir de este momento, cuando yo les dé las otras dos preguntas, ¿qué es lo que tienen que enviar? Lo único que me van a mandar, vuelvo a repetir claramente para que quede clarísimo para todos y para todas. Ahí les va. Lo único que me van a enviar son las tres respuestas correctas con su nombre completo en un mismo mensaje. Vuelvo a repetir. Las tres respuestas correctas con su nombre completo en un solo mensaje. ¿Por qué en un solo mensaje, Beto? Lo vuelvo a decir y lo voy a aclarar. Si ustedes mandan las respuestas correctas, aquí el departamento de verificación de respuestas y de WhatsApp va a checar, va a abrir el mensaje. Si vienen sus respuestas correctas, pero no viene su nombre, ni lo van a tomar en cuenta y van a abrir el que sigue. Y puede ser que en estos 10 minutos que faltan para la 1:30, digas, chin, se me olvidó el nombre, lo mando. Y lo mandes después. Van a ser muchos que hay que revisar. Así que recuerda, desde este momento, desde la 1:20:20 hasta la 1:30, tienes para mandarme las respuestas correctas con tu nombre completo en un solo mensaje de WhatsApp. Después de la 1:30, mira, ahí hay una, lo que acabo de decir. Ahí me mandaron la respuesta de la primera pregunta. La primera pregunta estaba dividida en dos partes, pero faltan dos preguntas más, son tres. Bueno, al fin, yo ya dije las bases, ya después no me digan a mí. Ahí el tío ya FM es el que pone las reglas. 1:21 p.m, ahí te van. Las dos preguntas que faltaban. Es más, hasta me dijo el tío ya FM, ¿sabes qué, Beto? Repíteles la primera. Ahí les va. Recuerden que esto es para los que hicieron la primera parte desde el día de ayer. Primera pregunta. Nombre del otro equipo en el cual jugó Shohei Ohtani antes de llegar a los Dodgers en las grandes ligas. ¿Y cuál es el número que actualmente utiliza en los Dodgers de Los Ángeles? Esa es la primera pregunta, que estaba dividida en dos. Pregunta número dos. El nombre de los tres locutores de Ya FM. Sí, a quién escuchas en la mañana, luego me escuchas a mí y después quién viene. Nombre de los tres locutores de Ya FM. ¿A quién escuchas en el Morning Show? ¿A quién estás escuchando en este momento? ¿Y a quién escuchas en las Tardes Impactantes? Aquí en Ya FM Villahermosa. Y pregunta número 3. ¿Contra qué equipos se coronó los Dodgers de Los Ángeles en sus últimos dos campeonatos? Sí, recordemos que son bicampeones. El nombre de los dos equipos contra los cuales los Dodgers de Los Ángeles se coronaron campeones de las grandes ligas. Sí, ahí están. Esas son las tres preguntas. Recuerden, un solo mensaje de WhatsApp donde vengan las tres respuestas y su nombre completo. Hasta la 1:30. No se desesperen. Yo espero hasta la 1:30. Mensaje después de la 1:30 no es válido. Empiezo a revisar. Acá me ayudan, obviamente, los que están aquí en cabina. Ayudan a revisar, si está correcto. Te mandamos tu mensaje de WhatsApp para que sepas cuál es y dónde vamos a conocer a los ganadores de estas jerseys tan impactantes. Vámonos con más buena música, regresamos. Esto lleva por nombre El Despertador, Manuel Turizo, Los Ángeles Azules, en Ya FM.

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1: 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La 1:33 PM, se cierra, chamacos. Ya en este momento procedo a abrir cada uno de los mensajes. Por favor, se los dije. Manden el mensaje y ya no manden ningún otro. Ya no escriban. Porque dicen, me falla alguna, si no los han revisado. Les dije, a la 1:30 se cierra. Se empiezan a revisar. Ya no escriban porque si vuelves a escribir va a parecer que entró a la 1:33 como ahorita. Si me preguntas, Beto, ¿qué pasó? Va a entrar a la 1:33. Y solamente se van a revisar los mensajes a partir de la 1:22 hasta la 1:30 que les dije. ¿Sale, vale? Ahí les va a llegar un mensaje. Si tienen las respuestas correctas, ahí les va a llegar. Y si cumplieron con la primera parte de la dinámica. ¿Sale, vale? Mientras tanto, vámonos con Chris MJ. Esto lleva por nombre Gata Only en Ya FM Villahermosa. Hey.

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La 1:53 PM en la cabina de 957 ya FM Villahermosa. Sigo revisando sus mensajes, chamacos. Aquí me están dando todos los detalles, las bases a seguir, las respuestas correctas tal cuales, las preguntas, todo. Así que estén pendientes, por ahí les mandaron una indicación, yo creo, a qué hora les darán a conocer a los ganadores, así que muchísima suerte para todos ustedes. 1:53 PM. Mi nombre es Beto Ventura. El día de mañana, si me lo permiten, nos escuchamos en punto de las 10 de la mañana y desde antes en un checkpoint de Ya FM. Me despido, es Peso Pluma, Tito WP. Eso lleva por nombre Ganga en Ya FM, Villahermosa.

2 en punto. 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
1: ¡Holi! Familia preciosa que sintoniza 95.7. Te saludo, yo soy Ami Ramírez y en esta tarde tan sabrosa, impactante, maravillosa y espectacular a través de 95.7. Me quedo contigo disfrutándote hasta las 6 de la tarde. Oigan, que los chicos de la barbería Baymárquez, ¿qué crees? ¿Qué crees, tesorito? 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Y que sobre todo no te pierdas los detalles e información que tenemos para ti. Vámonos mientras con esta rola que se titula 5 More Hours, es de Chris Brown y de Orro, es en 95.7 para que tú siempre la pidas, le subas el volumen a tu radio y la disfrutes a través de Ya FM Impactante.

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1: Yo estoy contigo disfrutando esta programación musical a través de 95.7. Imagínate ver el cuento de Shrek. Encontrarte a tus personajes favoritos con una animación un poco diferente. Encontrar a la galleta de jengibre con nuevas amiguitas. Y sobre todo, ver cómo los hijos de Shrek hasta cabello tienen. Tenemos el video y comentamos a través de redes sociales. Coméntanos qué te parece la nueva animación y la posible nueva voz de español de Shrek. Aquí te lo mostramos en www.ya.fm. Dice Ramírez, quiero que me expliques qué pasión. Aquí te lo mostramos a través de www.ya.fm. Esto es de Belinda en 957 Ya FM Villa.

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1: 3 en punto. 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
1: Gracias por continuar en la programación de Ya FM Villahermosa y a quienes participaron en la dinámica. Tenemos un comunicado para todos los fanáticos. Dice: atención, los olmecas de Tabasco han informado que debido a cuestiones climatológicas, mañana habrá doble cartelera en Saltillo. Es que el Club de Olmecas de Tabasco informó a la afición y a los medios de comunicación que el primer juego de la serie ante Zaraperos de Saltillo a disputarse el día de hoy, de 16 de junio, queda oficialmente pospuesto debido a las condiciones del terreno por las constantes lluvias. El encuentro se reprogramará para el día de mañana, 17 de junio, a las 6 de la tarde, en una doble cartelera. Así es, aquí te lo mostramos para que tú pues no pierdas detalles. Si te tocó viajar para ir a apoyar a tu equipo, pues tomes también medidas de cautela y sobre todo pues estés pendiente. Vámonos con Pink, esto es Just Like a Pill en 957, 3 de la tarde, 5 minutos, tú no le cambies, es ya FM Villahermosa.

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1: El maravilloso Guillermo del Toro, el tres veces ganador del Oscar, fue elegido por primera vez como miembro de la Junta de Gobernadores de la Academia de Hollywood en la rama de directores. La institución dio a conocer este lunes la composición del organismo para el periodo 2026-2027, entre cuyos nuevos integrantes figura también el director David Leitch, conocido por la saga de John Wick, quien impuso la creación de la categoría de acrobacias, que será reconocida por primera vez en la ceremonia 2027. Así es, mira, cuando ya no sabes qué premiar. Y es que justo nos encantaba pues saber qué tanto iba a haber en esta categoría, en estas categorías, pero entre los miembros reelegidos para un nuevo mandato se encuentra el actor Lou Diamond Phillip de la rama de actores, Jinko Gotok de la rama de animación, Daniel Orlandi de la rama de diseñadores de vestuario, Hannah Minghella de la rama ejecutiva, Dan Stevens de la rama guionista, entre otros. Así que pues aquí te lo damos, porque la productora Bonnie Arnold de la rama de animación, Bernard Telsey de director de casting, el director Roger Rose Williams de documentales, Bob Rogers de cortometrajes y Paul Debeck de la rama de efectos visuales regresan a la junta después de una larga pausa. Aquí te lo mostramos a través de 95.7, tú no le cambies, es Jeff M. Villahermosa. Qué emoción que Guillermo del Toro esté entre los nuevos integrantes. Incluso Michael Goy, el director de fotografía, Annie Goldsman de editores del cine y maquilladores peluqueros como Patrice Dahayan, el compositor Chris Brower de la rama de música, también son de los nuevos y se estrenan como nuestro bello Guillermo del Toro. ¡Vámonos con música! 19 ramas, cada una representada por 3 gobernadores. ¿Cómo lo ves? ¿Qué hubo? Y el mexicano dándolo todo. ¡Vámonos con música! Esto es Firestone en JFM Villahermosa.
0: 3, 35.

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1: Familia hermosa que sintoniza ya FM Villahermosa, el tercer álbum de Olivia Rodrigo ha batido importantes récords de reproducciones tanto en Amazon Music como en Spotify, lo que demuestra que su última etapa pop ya se ha convertido en todo un fenómeno mundial. Incluso, déjame decirte que batió récords en streamings con su nuevo álbum, lo que quiere decir que ha roto y le ha ganado a Taylor Swift. Oh my gosh. Y es que aquí te lo presentamos porque ya le quitó este récord a la señorita Taylor en el Billboard y también superó las cifras de Folklore en Spotify con su nuevo álbum. Pues enhorabuena, ¿no? Vamos a ver de qué se trata. Eso que vas a disfrutar corre cargo de Faith y Capó. Se titula Por Ti en YFM Villa.

4 en punto. 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
1: Gracias por continuar en Ya FM Villahermosa. Escuchas Ya FM Impactante. Y hablamos acerca de Olivia Rodrigo. Y es que justamente la cantante consiguió colocar 8 canciones al mismo tiempo dentro del top 10 del chart de streaming song de Billboard, convirtiéndose en la mujer con más temas simultáneamente en esta zona desde que esta lista fue creada en 2013. Hasta ahora el récord le pertenecía a Taylor Swift, quien había logrado 6 rolas en top 10 durante la era de Folklore en 2020. No logro de Olivia no solo supera a Swift, sino que también la coloca entre las artistas con más presencia simultánea en el chart de toda la historia. De hecho, únicamente Drake y J. Cole han conseguido cifras mayores con 9 rolas cada uno. Así te imaginas qué cosa tan más bella. No solamente rompió el récord de Folklore en Spotify, sino que la hazaña resulta especialmente impresionante porque el récord había sobrevivido durante casi 6 años y ahora... tiempo después, voilà. Vámonos con Lady Gaga, esto es Abracadabra y luego Love the Way You Lie de Eminem y Rihanna por ya.

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1: ¿Escuchas? 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Y es que a través de las redes sociales, ¡oh, my gosh! Cristian Nodal aplicó, chamacos, aplicó. Cristian Nodal aplicó la de Enrique Iglesias. Se volvió viral nuevamente luego de protagonizar un inesperado momento durante su concierto en la Arena de Monterrey. Seguramente algunos ya se enteraron, pero el cantante intentó darle un beso en la mejilla a una fan de la tercera edad. Pero la señora, bien abusada, gira el rostro justo en ese instante y ambos terminaron dándose un beso en la boca. El momento ocurrió mientras el intérprete recorría las gradas para convivir con sus seguidores como parte de su gira Palcora Tour 2026. Tras el incidente, la mujer reaccionó con sorpresa y emoción mientras Nodal simplemente sonrió y continuó saludando al público. Aunque en redes sociales se viralizó el Nodal besó a una fan en la boca. ¿Y dónde está Ángela? Pues muchos alborotados, chamacos. Y es que las imágenes inundaron las redes sociales donde usuarios compartieron memes y comentarios como se le salió el alma enamorada. Aquí la información. Vámonos precisamente hablando de besos con este tema. Bésame, Shakira y Alejandro Sanz en YFM Villahermosa.

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1: Gracias por escuchar, ya FM Villahermosa. Un saludote impactante para todos los que están escuchando a través de 95.7. Y ahí viene la información, el productor televisivo Andrés Tobar, esposo también de la cantante y actriz Maite Perroni, ha sido vinculado a proceso por un delito de fraude en perjuicio de la cadena Imagen Televisión en un caso que involucra un monto de aproximadamente 150 millones de pesos. De acuerdo con la Fiscalía General de Justicia, en la Ciudad de México existen elementos suficientes para continuar con la investigación en su contra por hechos relacionados con su gestión en la televisora, donde estuvo al frente de programas como de renombre, como Sale el Sol y Acércate a Rocío. Según el Código Penal de la Ciudad de México, el delito de fraude puede ser castigado con penas de entre 7 y 11 años en prisión. En caso de que se compruebe la responsabilidad, el productor podría enfrentar una condena de hasta 8 años en la cárcel. ¡Auch! Aquí la información en YFM Villa, déjate querer, Juan Magán, Manuel Turizo, en Ya FM Villahermosa.

5 en punto. 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

Gracias por no cambiarle a Ya FM Villahermosa. Nos vamos a ir con una canción y que nos has estado pidiendo. Es de Liam Payne y Quavo. Así que esperamos que la disfrutes a través de 95.7. Pide tus canciones favoritas en Ya FM Villahermosa. 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Anna Taylor-Joy será un elfo en la nueva cinta del Señor de los Anillos y te lo vamos a contar al volver. Vámonos con música. Esto es Strip That Down en Ya FM Villahermosa.

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1: Gracias por estar en la sintonía de Ya FM Villa Hermosa. Y hablamos acerca de cómo el esposo de Maite Perroni pues está siendo investigado, y es que dice que cuando exigir tus derechos se vuelve un delito, la verdad, detrás de mi caso contra Imagen Televisión, por defender mis derechos como autor y productor, hoy enfrento un proceso penal que considero injustificado. Después de más de 2 años intentando resolver este conflicto, y así lo argumentó. ¿Tú a quién le crees? Oigan, además, Kenia Oz aparece con Alejandro Spacer tras su ruptura con Peso Pluma. ¡Oh, my gosh! Fueron vistos juntos durante el partido entre México y Sudáfrica en el Mundial 2026, apenas unos días luego que la cantante confirmara el fin de su relación con la WP, y destetaron una ola de especulaciones en redes sociales. La verdad es que los dos lucen más guapos. Aquí la información, Teddy Swims en YFM, impactante.
0: 5, 21.

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1: Gracias por continuar escuchando ya FM Villahermosa. Y es que a través de nuestro portal te enteras de todo lo que pasa en el interior de nuestro bello, bello estado. Y es que se esperan algunas lluvias, sí hay condiciones de nubes dispersas, hay temperatura de 35 grados, se encuentra el pronóstico de lluvias intensas en zonas de Nuevo León y Tamaulipas para este día. Familia, preste muchísima, muchísima atención. Porque, pues, se esperan algunas lluvias muy fuertes, que son las que oscilan de 50 a 75 milímetros para Chiapas, San Luis Potosí, Durango y Sinaloa. Así como también se espera en el pronóstico que, pues, siga el calor en la ciudad. Intervalos de chubascos en zonas de Tabasco, Guanajuato, Aguascalientes, Ciudad de México, Guerrero, Morelos, Michoacán, Colima, Baja California, Norte y Sur. Así que hay que mantenernos bien, bien informados. Esto es lo que nos indica el Servicio Meteorológico Nacional. Se espera que el cielo continúe mayormente nublado. Una temperatura para el día de mañana con un pronóstico, la máxima de 37, la mínima de 26. Humedad un poco menor que la que se presenta el día de hoy. El cielo mayormente nublado y se espera que obviamente siga el aumento en las temperaturas pero en esta ocasión desde las 10 de la mañana hasta las 6 de la tarde. Así que manténganse muy hidratados. Vámonos con Villamari y The Fate of Ophelia en 957. Yo soy Ami Ramírez. Te recuerdo que en un momento más me despido, pero te invito a que no le cambies a la programación musical de Ya FM Impactante.
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Gracias por estar escuchando Ya FM Villahermosa. El día de mañana tenemos una cita impactante que no te vas a querer perder a través de 957. Y ha llegado el momento de despedirme. Le mando un abrazo maravilloso a quienes resultaron ganadores de nuestras dinámicas. Así es, yo me despido, pero te recuerdo que a través de nuestro portal, pues te invitamos a que no te pierdas la oportunidad de participar para que puedas ganar. Mi nombre es Ami Ramírez, te invito de lunes a viernes de 2 a 6 a disfrutar de tus tardes impactantes a través de Ya FM Villahermosa. Ana Taylor Joy.